0: 作组查处持签证专程赴美产子，企图为子女获取美国公民身份的外国人。
1: Se procede a verificar un compartimiento oculto de doble fondo del camión, el cual contenía sustancias sujetas.